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3: Ok, vamos a cantar, vamos a divertirnos. Hay una canción romántica, algo que ustedes nos han hecho el favor de hacer éxito hace ya algunos años. Vamos a recordarla, dice así.
4: Esa es una historia de amor que dice: ven porque te necesito, amor.

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0: ¿Se les acabó el gas? Porque esta es la parte del show de nosotros. Nos ponemos románticos y vamos a encender la luz bien. Para los que trajeron pareja, vean bien con quién van a dormir esta noche. Mírenlo bien. Y si me permiten hacerles una recomendación a los que no trajeron pareja, volteen a todos lados y abracen a la persona más bonita esta noche, porque vale la pena estar acompañado, de veras, créanme. Es la oportunidad de salir del closet, puede ser.
1: Aguas.
0: Se la saben y están listos. Seguros que están listos. Porque la verdad nos sentimos raros aquí con todos los géneros que han tocado antes de nosotros. Y queremos probarles a las otras bandas que sí conocen rolas de Intocable, que no somos el grupo norteño que se coló a la fiesta, que realmente sí conocen rolas de Intocable. Esto dice: me dices que te vas porque ya

0: Qué bonito están cantando. Muy bien, como siempre, la verdad. ¿Cómo seguimos? ¿Bien? Contentos como nosotros. Yo creo que estas canciones que vienen a continuación le van a traer un recuerdo hermoso. Si quiere llorar, desahóguese esta noche. Pero vamos a cantarla con ese corazón. Esta canción hermosa la recordamos. Se llama El Perdedor. Y va para ustedes de todo corazón esta noche.
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0: Son las 10 en punto. Las 10.

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0: Revista del Consumidor.
1: Tienen más de 4,000 años de historia, pero ¿sabes realmente qué contienen las salchichas que pones en tu mesa? Hoy te traemos el estudio de calidad de salchichas. Quédate para conocer todo sobre él.
0: Además, te explicamos qué paso seguir cuando un producto falla y el proveedor se niega a responder por tu compra. No olvides que la garantía es el respaldo legal que asegura que tu inversión está protegida.
1: Acompáñanos.
2: Revista del Consumidor.
0: Las salchichas son un alimento cotidiano en la despensa de muchas personas, debido a su accesibilidad económica y practicidad. Pero, ¿sabes cuál es el origen de este embutido? Este se sitúa en Mesopotamia, en el año 2000 antes de nuestra era.
1: Hoy en día, las salchichas están hechas principalmente de carne y agua. De hecho, el agua puede representar hasta el 70% del producto final. Dependiendo del fabricante, también se les llegan a adicionar harinas, féculas, almidón o soya.
0: En el mercado existe una gran variedad, pero hay un detalle al que debes prestar mucha atención. ¿Sabes cuál es la diferencia entre una salchicha con pavo y una de pavo? Suena casi igual, pero no lo es. Cuando la etiqueta dice con pavo, significa que es una mezcla de pollo y pavo. El fabricante está obligado a declarar qué porcentaje de pavo le añadió. En cambio, si dice de pavo, significa que toda la carne que contiene proviene exclusivamente de esta ave. Eso sí, tome en cuenta que la cantidad total de carne en el producto siempre dependerá de la fórmula de cada marca.
1: El Laboratorio Nacional de Protección al Consumidor revisó diversos productos para verificar sus aportes nutrimentales y el cumplimiento de su regulación. Se analizaron 37 productos, 8 Viena o tipo Viena, 7 de pavo, 7 con pavo, 1 de pechuga de pavo, 3 para hot dog, 3 de pavo para hot dog, 2 con pavo para hot dog, 4 Frankfurt y 2 para desayuno.
0: Se verificó toda su información comercial, la cual se encuentra en las etiquetas de cada producto. Estas tienen que cumplir con los requisitos de la norma oficial mexicana.
1: También se evaluó su calidad sanitaria, verificando la ausencia de agentes patógenos como la salmonela, ya que son un riesgo para la salud.
0: Asimismo, se determinó la cantidad de nutrientes, como proteína, grasa, carbohidratos y agua. Estos nutrientes son esenciales para el funcionamiento de nuestro organismo, ya que le proporcionan energía.
1: Igualmente, se verificó que su contenido no excediera la cantidad de nitritos permitidos. Estos se utilizan como conservadores para inhibir el crecimiento de bacterias dañinas y mantienen el color rosa de los embutidos.
0: Se determinó la presencia de sodio y se verificó que coincidiera con el contenido declarado en la etiqueta. Finalmente, se calculó el aporte calórico por cada 100 gramos de producto.
1: Los resultados fueron los siguientes. Primero, debes saber que debido a que los embutidos suelen presentar cantidades elevadas de sodio, todos los productos resultaron con exceso de este mineral. Todos pasaron la prueba de calidad sanitaria, además de cumplir con el sodio y contenido neto que declaran.
0: Las salchichas que contienen más nitritos de lo permitido son dos de la marca Bafar, de Viena y Frankfurt, y Parma Savory, de pavo.
1: Los productos que no son veraces en su información comercial y declaran más proteína o grasa de la que contienen son las salchichas Viena de las marcas Bafar y Capistrano Clásica, las de pavo de Bernina, para hot dog de Bafar y para desayuno la marca Obertal.
0: Los productos que destacan tener pavo, pero contienen muy poco, son las marcas Swan Premium y Kir con pavo. Aunque destacan el ingrediente, solamente contienen el 4% de este cárnico.
1: Si vas a comprar salchichas, lo mejor es que sigas estas recomendaciones. Lee la etiqueta, revisa la fecha de caducidad y los ingredientes. Asegúrate de elegir el producto que deseas. La salchicha de pavo tiene el 100% de este tipo de carne, mientras que la que dice con pavo tan solo tiene del 4 al 25%.
0: Evita romper la cadena de frío. Deben colocarse hasta el último en tu carrito y ser lo primero en guardarse en el refrigerador al llegar a casa. Verifica los ingredientes. Si tienes alguna alergia, es importante revisarlos antes de la compra.
1: También consulta a tu médica o médico, ya que estos productos tienen cantidades elevadas de sodio y no es conveniente que las personas con hipertensión lo consuman.
0: La recomendación de la OMS para adultos es no rebasar los 2 miligramos diarios, es decir, menos de

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2: Sofía compró un refrigerador con un año de garantía, pero dejó de enfriar a los 3 meses. El proveedor se negó a cumplir la garantía justificando un mal uso del producto. Y no solo eso, también intentó cobrarle la reparación. Ella llamó al teléfono del consumidor y con asesoría de los especialistas consultó la Ley Federal de Protección al Consumidor. Ahí descubrió que tenía 3 opciones legales: la reparación gratuita, la reposición del producto por uno nuevo o la devolución de su dinero.
3: Además, descubrió que también tenía derecho a una compensación no menor al 20% del precio pagado. Con esta información, inició su proceso de conciliación ante la Profeco. Al final, el proveedor admitió la falla, le entregó un refrigerador nuevo y le otorgó la bonificación correspondiente. Un final justo para una compra que parecía perdida.
2: El caso de Sofía terminó bien porque ella estaba informada. Sin embargo, es importante saber que existen situaciones específicas donde el proveedor sí podría negar la garantía de forma legal. Así es, para evitar sorpresas, toma nota, la garantía podría no aplicar si no cuentas con el comprobante de compra, hubo un uso inadecuado del producto, transcurrió el plazo de vigencia, hay daños ocasionados por un tercero, o si los productos fueron adquiridos en oferta o descuento y se avisó previamente que no contaban con garantía.
3: Por ley, todos los proveedores están obligados a entregarte una póliza de garantía por escrito al momento de recibir tu bien o servicio. Esta debe ser clara y especificar qué cubre, por cuánto tiempo y a dónde debes acudir para hacerla efectiva.
2: Recuerda que cuando un producto no sirve para lo que fue diseñado, tienes derecho a elegir entre la reposición del bien, la rescisión del contrato o una reducción en el precio. Y en todos los casos, la ley contempla tu derecho a una bonificación. Para que tu próxima compra no termine en una decepción, te compartimos estas recomendaciones finales.
3: Revisa la garantía antes de comprar. Verifica vigencia, cobertura, cómo aplicarla y dónde están los centros de servicio. Conserva tus comprobantes, guárdalos y sácales una foto o copia porque el papel térmico se borra. Reporta fallas de inmediato. Acude al proveedor para solicitar reparación, reposición o reembolso.
2: No acudas con terceros. Si alguien ajeno al proveedor intenta reparar el producto, la garantía es invalida. Desconfía de frases prohibidas. Expresiones como "no hay cambios ni devoluciones" no pueden estar por encima de la ley.
3: Si tienes problemas para hacer valer tus derechos, acércate a la Profeco. Puedes escribirnos a los correos denunciaprofeco@profeco.gob.mx, denunciapublicitaria@profeco.gob.mx o solicitar asesoría personalizada en asesoría@profeco.gob.mx.
2: No olvides que al exigir que se cumpla tu garantía, no solo defiendes tu dinero, sino que fortaleces una cultura de respeto que beneficia a todas y todos. Ejercer tus derechos como persona consumidora es la mejor forma de proteger tu economía y fomentar un mercado más justo.
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3: Te invitamos a conocer todos los detalles sobre la edición 591 del mes de mayo de la Revista del Consumidor en su versión impresa o digital.
2: Procuraduría Federal del Consumidor, medio siglo cuidando a las personas consumidoras.
4: Hoy.
2: Revista del Consumidor.
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0: como dice Celia. 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Que Dios me lo bendiga.
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0: 5, 23.

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2: 5:43.

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1: Siete 44.

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2: Señoras y señores, ¿cómo están? Muy, pero muy buenos días. Ya llegamos. Hoy es domingo. Terminamos el mes juntos. Me late, ya llegamos. Estamos en vivo. Son las 8:01.

Señoras y señores, ¿cómo están? Muy, pero muy buenos días. Hoy es domingo, domingo 31 de mayo del año 2026. Les mando un gran y fuerte abrazo a todos y cada uno de ustedes. Y la verdad es que déjenme decirles que como buen puma que, bueno, ya no soy puma ahora en este momento porque lo prometí y lo aposté además. Quiero decirles, mi querido Raciel, para toda la gente que nos está escuchando, que ya sabes que es muchísima gente que estuvo diciendo, no, que vamos a ser campeones los Pumas, y que miren, ahí está, les dije, Diosito, échame la mano, porque ya anduve de hocicón toda la semana, no nos ayudó, y entonces, lo único que puedo decir, señoras y señores, es que échame ese silbido, mi Raciel, échame ese silbido, por favor, porque aquí la máquina pita y pita, señoras. Perdiste. No, es que además, o sea, de verdad, Raciel, o sea, tendrías que apoyarme, tendrías que ser un poco más ecuánime, mi Raciel. Pues de por sí

0: 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Pero bueno, quiero decirles que... que, señoras y señores, pues como lo prometimos, aquí estamos. Y a partir toda esta semana, voy a ser Cruz Azulino de corazón, obviamente. Así es que aquí decimos, mi querido Raciel, ¡arriba el Cruz Azul! Ay, hasta siento feo mi corazón, ¿eh? Siento feo mi corazón, pero ¿estamos listos? ¡Súbele! Aquí ya somos cementeros de corazón. Pagando la apuesta, como debe de ser. Y bueno, la verdad es que ustedes se acordarán que mi querido Raciel me iba a vestir de azul, pero el señor no trajo nada. Pero yo sí traje mi cartulina. Ahorita en un ratito vamos a hacer todo mi letrero. Y de que yo soy Cruz Azulino, ¿verdad, mi Raciel? Y bueno, todas mis redes se van a inundar. Ahí voy a cambiar mi foto de perfil, donde voy a poner que le voy al Cruz Azul. Sí, señoras y señores, por lo menos toda esta semana. Esta semana es el campeón. Felicidades ahí a toda la gente que se dio cita en el Ángel de la Independencia. Oye, qué lleno estuvo, ¿eh? Qué lleno estuvo. Yo creo que las obras no hubo gente lunes. Y bueno, mientras unos festejando, otros llorando, pero bueno, la estábamos pasando bien, ¿verdad? Pues ahora sí, señoras y señores, ¿cómo están? Son las 8:07, 8:07. Y vamos a presentar a todo este gran equipo que ya estamos listos, preparados para todos y cada uno de ustedes.
1: Poderosísimo Cruz Azul. Hoy. No me llamen, no me escriban, no me busquen, no me insistan, no estar disponible para nadie.
2: Ándale, sí, está bien.
0: Ya, y les digo que el señor le encanta echarle limón a la herida, pero sí, ¡arriba el Cruz Azul, mi Raciel! ¡Súbele, papá! No, hombre, pero el señor le encanta. ¿Vieran la sonrisa que trae?
1: No me llamen, no me escriban, no me busquen, no me insistan. No estoy disponible para nadie.
0: No estoy disponible para nadie. ¡Qué barbaridad! Pues sale, ahí está. Son las 8:08 y ahora sí vamos a presentar a todo este gran equipo. Ya he dicho lo anterior. Vamos a presentar a todo este gran equipo que estamos listos y preparados para llevarles a todos y cada uno de ustedes puras retro. Ya lo sabes, desde este momento y hasta las 11:00 en punto, completamente en vivo, ¿eh? En vivo. Y además, quiero también, bueno, ya, conforme vaya el programa, te voy a ir invitando, y te voy a ir diciendo quiénes son los artistas que ya están confirmados, que ya están calentando para el Juego de las Estrellas 2026, que se va a llevar a cabo el próximo 4 de junio, a partir de las 19:00 a las 7:00 p.m. Allá nos vemos en el Estadio Ciudad de los Deportes. Así que ya lo saben, ¿sale? Pues vámonos a través del 5580032977. Ay, dice, bueno, sí, arriba el Cruz Azul, mi Raciel. Ay, sí, el Estadio Azul. No, se llama Ciudad de los Deportes, te lo prometo. Porque, sí, es correcto, porque además, déjame decirte que es que, no, fíjate que CU, pues es de los Pumas, ¿no? Y creo que el Cruz Azul no tiene casa, pero bueno, es el campeón.
3: ¡No sirve para nada!
0: ni modo. Pues vámonos a través del WhatsApp 5580032977. Está mi querida Liz. ¡Hola, mi querida Liz! ¡Muy buenos días! Eso, ya está también. Pues ya escucharon ustedes quién está en el control master digital. Un chavo guapo, simpático. Ah, no vino. Pues entonces... ¡Ay! Pestaña verde, peluca azul. Azul chiclamino el señor. Ay, trae unos tacones.
4: Estúpido mi pelo, idiota.
0: Trae unos tacones de esos de... Como, es tacón brilloso, mi Raciel. Tacón brilloso. Él es mi querido Raciel.
5: Eso es todo, hijazo de mi vidaza.
0: Y esto es para los Pumas. Esto es para los Pumas.
3: No sirve para nada.
0: No sirven para nada. Son las 8:10. Y también en la producción se encuentra ni más ni menos que mi querida Andy. Hola, Andy, muy buenos días. Y en la dirección artística se encuentra ni más ni menos que el comandante en jefe, el director artístico de la Mejor FM, Andrés Salazar. Le dicen el Topo. Así lo conoces, ya lo sabes. Son las 8:10. Y me voy a presentar porque luego ni me presento, mi Raciel. Yo soy el burrito, me dicen Eduardo Lara. Gracias por estar con nosotros.
6: ¡No eres mentiroso!
0: A partir desde este momento y hasta las 11:00, muchas gracias. Oigan, y ahora sí, pues ya lo sabes. Si quieres una rola completamente en vivo, pues entonces mándame tu mensaje a través del 5580032977. Dice por aquí, hola burro, te estoy pide y pide la canción de A Ella del Poder del Norte. pues tus deseos son órdenes. Aquí está tu canción, es el poder del norte. Son las 8:11. Súbele, papá.

esto me lo pidieron, se llama Para Ti. Sí, Para Ti. Arriba el Cruz Azul. Oye, le mando un gran saludo a mi amigo el Azulito, que me envió un mensaje bien bonito y es más, se los voy a leer. Dice: excelente domingo, amigo, Dios te bendiga, un abrazote y pues ni modo a pagar, esto es fútbol, que es un deporte. Feliz domingo. 8:15.

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1: Vámonos, más música. Son las 8:19.

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1: ¿Hurro? Yeah, acabas de escuchar Aroma, se llama Amigas y Rivales, también por aquí, do para ti con amor. Y el poder del norte con a ella. Son las 8 de la mañana con 23 minutos, 8 con 23. Y ya lo sabes, tenemos mucha música para ti, música para recordar de esa música que, ay, cómo nos duelen las rodillas, ¿verdad? Cuando, ay, sí te acuerdas cuando íbamos a la primaria y escuchábamos esas rolas, pues así, ni más ni menos. Oigan, por cierto, quiero mandarle un gran saludo a mi querido Uribe Peralta y a su esposa Betty, que también, bueno, Uribe pues es americanista, ¿no? Pero la señora Betty le va al Cruz Azul y que ahorita seguramente estará muy contenta. Bueno, estamos contentos, ¿verdad? Porque pues yo también esta semana pues le voy al Cruz Azul, soy suspirito azul. Es más, yo saliendo de aquí, todos los domingos creo que son de colado, entonces, así que nos vamos a ir un colado. Te invito, mi Raciel, tú ya estás acostumbrado, ¿no? Ahí, pues ya estás. Pues entonces son las 8 de la mañana con 23 minutos, 8 con 23. Oigan, por cierto, a quien no saludé fue a mi abuelito. Abuelito, buenos días.
2: Ándale, sí, está bien.
1: Oye, ¿tú sí le vas al Cruz Azul o qué onda? ¿O te pusiste triste con los Pumas?
2: Ándale, sí, está bien.
1: Ay, es que no te sabes otra, abuelito. Son las 8 de la mañana con 24 minutos, 8 con 24. Dice por acá, hola, burrito, ponme la canción que se llama Contigo de la Arrolladora. Ay, esa está bien chida, la neta. Dice, hola, burrito, muy buenos días, ponme la canción de Morena de los Felinos. Morena, ay, me late cacahuate. Pues entonces, es más, ya las voy a ir formando, así es que mi querido Raz, súbele, papá. Súbele, papá.
3: Hola, burrito, hola, burrito, buen día. Hola. Oye, ¿me puedes complacer con la canción de los BBs?
1: ¿Cuál
3: de los? Tus manos.
1: En tus manos.
3: Para todos los taxistas de aquí del centro de Chalco, especialmente para el Minibuki y la señora de la adrenalina.
1: Ajá.
3: Gracias, burrito, te agradezco.
1: De nada, mi niño, me late cacahuate, pues para el Minibuki, fíjate que me hiciste acordar de una película que era el Chiquibuki. ¿Tú la llegaste a ver, mi Raciel? ¿La de Besos de Azúcar? Es que justamente dice que es el Minibuki. A estar guapito, ¿no? Así con su cabello largo, porque su mami sí que se lo cuida. Así es que mi Minibuki, te mando un gran saludo ya hasta Chalco. Y aquí está su canción. Son los Bidis. ¡Castigo! 8:25.
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1: Dice, hola burrito, ponme la canción de la puesta, abrázame y perdóname. Y esta va para mis Pumas, abrácenme y perdónenme. Pero arriba el Cruz Azul, son las 8:29.

0: Metro. ¿Burro?
1: ¡Vámonos! Son las 8 de la mañana con 32 minutos, 8:32. Acabas de escuchar a La Apuesta, se llama Abrázame y Perdóname. Oigan, ya están llegando muchos mensajitos aquí a través de nuestro WhatsApp, Son las 8 de la mañana con 33 y vamos a darle lectura, ¿no? A algunos, mi querido Raciel, o regresando. Regresando mejor, vámonos, pausa comercial. No te vayas, esto apenas está iniciando, se está poniendo de lo mejor, se está poniendo sabroso. Son las 8:33, pausa, yo regreso.
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9: Yeah, son las 8:38, 8:38. Hoy es dominguito, qué rico. Dice, buenos días, burrito, por favor, la del libro de los dioses de los tiranos del norte. Para toda la banda que te escucha de parte del Fercho aquí en la Ciudad de México. Saludos, gracias, mi querido Fercho, te mando un abrazo. Y arriba el Cruz Azul, mi Fercho. Es que no sirven para nada. También dice por acá, muy buenos días, burrito. A todo tu equipo, ya tenías ganas de escucharte por causas de salud. Pero ahí vamos, mi burrito. Y a ver si me puedes complacer con la canción de los Tigres del Norte un día a la vez, por favor. Y que tengas un bonito domingo, burrito. No manches, ¿qué te pasó? A ver, platícame, por favor. ¿Cómo que por cuestiones de salud no me habías escuchado? Si me puedes mandar un mensajito. Y quiero enterarme de todo el chisme, por favor. Es más, mira, fíjate, me acaban de pedir la canción de Junto a ti de Espuela de Oro. También dice por acá, hola burrito, ponme la canción de Qué locura enamorarme de ti de Eddie Santiago. Y acabando esa de Eddie Santiago, te voy a complacer un día a la vez con los Tigres del Norte. Pues entonces, vámonos con esto. Es la banda Espuela de Oro, se llama Junto a ti. Son las 8:39. Vamos a complacerlos, a todos, a todos. Así que el tiempo que nos dé este programa tan chulo, tan hermoso que se llama Pura Retro, estamos a tus órdenes, son las 8:39, súbele mi Raciel, y vámonos para complacer a toda mi banda, a toda mi banda. ¿Te acuerdas? Yo estaba aquí, mi Raciel. No, pues yo ni había nacido cuando estaba esta canción. Ay, sí, no seas mentiroso. Son las 8:40, ¿no? Yo estaba por ahí de la secundaria, creo, 8:40.

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1: Y dice, burrito, ponme una salsita, qué locura enamorarme de ti. Ay, eso no me gusta. Eso me encanta, es el señor Eddie Santiago, 843.

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1: Y ahí para quienes está malito. No me he contado el chisme, ¿verdad? Ahorita que nos cuente. Y aquí está tu canción. Son los incansables hermanos Hernández, los Tigres del Norte. Se llama Un día a la vez, Dios mío. Besito al cielo, papi. 848.

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1: Y ahí está, cumplido. Es la arrolladora, se llama. Se llama contigo. Son las 8 de la mañana con 51 minutos. Os lo que es lo mismo, ya cambió el reloj. 8 con 52, 8 minutos y serán las 9 de la mañana. Buenos días. Ya levántense. Feliz domingo, 8:52.

0: equivocarte. Pero una pausa comercial. Ya volvemos para seguir cantando puras retro.
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1: Hola, burrito, ¿me podrías complacer con la canción de Gotas de Lluvia del grupo Nietzsche para Marcos Agustiniano Martínez en la colonia Pantitlán, alcaldía Iztacalco? Porfa, y arriba el Cruz Azul. Mi Raciel, échale el Cruz Azul, chivamos. El Raciel, ay, qué barbaridad. Ay, qué bruto, pónganle cero. Dice, buenos días, burrito. Primero pedirte la canción de Campeche Show, Me Voy a los Brazos de María. Después mandar un saludo al Shakiras, que nos escucha en Toluquita la Bella. Y arriba los Diablos Rojos del Toluca, que ayer se coronaron campeones de CONCACAF. Ay, en cero, los Diablos Rojos, qué barbaridad. Dice, gracias, burrito. Saludos a todos los de la Mejor FM, la estación número uno. Gracias. Es correcto, muchachos, es correcto. La verdad es que sí somos la número uno. También dice por acá, buenos días, un saludo a mi esposo Alejandro Carpio, que hoy cumple años, pone una canción de los Temerarios. Pues entonces, mi querido Alejandro Carpio, hoy cumple años, Alex. Pues entonces, invítanos al pastel, no seas gacho. Así es que esto es para ti. Y dice por acá, buen día, burrito, te mandamos un gran abrazote. Nosotros somos poblanos de corazón, Yusef y Luis. Nos puedes complacer con la canción del albañil dedicada para todos los cruzazulinos, porque aún siguen festejando. Saludos desde Jicotepec de Juárez, Puebla. Y me manda la foto con su hijo. Pero además, fíjate que ya le iba a decir, oye, qué barbaridad, pero no, trae su playera del Puebla. Ahí de los poblanos, Chihuahua. Les mandamos un abrazo, muchachos. Eso también lo debía, se llama...
2: No sirve para nada.
1: Ah, ¿Cómo que mi Cruz Azul no sirve para nada, mi Raciel? ¿Cómo que mi Cruz Azul no sirve? Oye, pues nos vamos a ir con música, dice por acá. Hola, burrito, ponme una canción de Julio Preciado para poder llegar a ti. Ay, con todo gusto. Hola, burrito, buenos días. Ponme la canción de los Lira, La Niña Llora. Ay, esa me gusta también. Entonces, vamos a complacer, mi Raciel. Tenemos complacencia musical. Pues entonces, súbele, papá.
3: Buen día, burrito. Buen día, Raciel.
1: Buenos días.
3: ¿Puedes poner la canción de Te Quiero a Ti, de Cumbia Kings?
1: ¿De quién?
3: Para Betsa y para Miguel, que ando laborando.
1: Ok. Pues para Betsa, para Miguel, les mandamos un gran abrazo. Y déjame decirte que tengo aquí también pendiente un saludito, ni más ni menos que para Marquitos el Mota, la señora Plaggy, para Vale, para Eliud y los papás de Eliud, que hoy se tomaron el día. Hoy les dijimos, no se preocupen, muchachos, ahí está, váyanse a desayunar a la Purificación Texcoco. Y además me hablaron, mi Raciel, y me están presumiendo que van a desayunar una barbacoa a pie de horno, papá.
4: ¿Qué tiene?
1: ¿No?
4: ¿Qué tiene?
1: No, pues nada, pero ahí se los guardamos para diciembre, ¿no? O sea, imagínate, no nos dicen, ay, no quieres ir. No, nos dicen, ya estamos acá. Ya, bueno, qué bueno que me avisan que llegaron bien. Son las 9:05 y aquí está tu complacencia. Se llama Te Quiero a Ti, son los Cumbia Kings, 9:05.
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1: Complacemos. Son los felinos. Se llama Morena. Son las 9:08. ¿Quieres una canción? Pues ya lo sabes, muy fácil. Mándame un WhatsApp a través del 5580032977 o bien me puedes marcar por teléfono al 5552630977. Son las 9:08. ¡Súbele, papá! Estas son, obviamente, de las puras retro.
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1: Y nos vamos con eso. Complacemos, es el ex gordito Julio Preciado. Para poder llegar a ti, son las 9:12.

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1: ¿Burro?
2: ¿Cómo que burro, burrito? Acabas de escuchar ni más ni menos que Julio Preciado se llama para poder llegar a ti. También escuchaste a Los Felinos con Morena. Y vámonos con más mensajitos. Dice, buenos días, a lo mejor un saludo para todos ustedes allá en cabina, como cada domingo escuchándolos. Burrito, ¿me podrías felicitar a Cadáver por haber llegado temprano al trabajo? ¿Qué pasó, mi Cadáver? Hasta que llegas temprano, ¿eh? Y dice, y por favor, dedicarle la canción de No voy a trabajar, no voy a trabajar. Ah, de las Bermudas, ¿no? Saludos, gracias, muchas gracias, muchachos. Ahorita te la pongo. Hoy para toda la gente que nos tocó trabajar el día de hoy, dominguito, ¿eh? Pero qué bendición trabajar. Dice, burrito, bendecido fin de mes. ¿Me podrías poner la canción de Los Diablos Locos, la de Lamento de Amor, o la de Guardianes del Amor, la de Cuatro Palabras? Muchas gracias, burrito. Y 97.7, soy Víctor Flores desde Ameca Meca, y como cada domingo siempre te escucho el mejor programa de la radio. Gracias, mi querido Víctor. Te mando un abrazo y arriba el Cruz Azul, mi querido Raciel. Déjame ahí la porra del Cruz Azul, mi Raciel, porque hoy estamos así diciéndole a la gente. Además, no es por nada, pero son como nuestros colores institucionales, el azul. Entonces, yo sabía que tenía yo que apoyar al arriba el Cruz Azul, mi querido Raciel. Yo sí le voy al azul. Ay, que soy. Ay, mamá, ¿en qué me cosas me meto, verdad? Me dice mamá por bruto. Pero qué barbaridad, son las 9:16. Dice, hola burrito, yo también estoy chillando por los Pumas. Ay, qué barbaridad.
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2: Dice, hazme feliz y regálame unos boletos para el juego de las estrellas. Soy Lourdes Sánchez. Ay, mi querida Lulú, qué barbaridad. Ya ven, les dije hace 8 días que vinieran por sus boletos, que estábamos regalándolos aquí. Ay, Lulú, pues es que. Ay, Lulú, luego me reclamas, ¿eh? Quiere ir al juego de las estrellas. Ya no hay boletos, ¿verdad? Ya se acabaron. Están agotados, ya. Déjenme ver si hay por ahí. Si hay por ahí, pues ahorita se los regalamos, chihuahuas. Pues, total. Arriba el Cruz Azul. Dice, hola, burrito. Muy buenos días. Saludos desde Acatlán de Osorio de parte de tu amiga Mari Ponce. Si me podrías poner la canción de Fue en Diciembre. Y no importa que no tengamos campeonato, siempre seremos fieles a nuestros Pumas y seremos de sangre azul y oro. Ay, es correcto, Mari. Es correcto, mi amor. Este desgraciado se está aprovechando de mí. Pero bueno, vámonos, son las 9:17, 9:17. Así es que mi querido Raciel, son las 9:17. Nos vamos a ir con música. Así es que por favor, quiero escuchar. Venga. Pues bueno, apuestas son apuestas. Y arriba el Cruz Azul, mi querido Raciel, súbele. Es la rola del campeón. Fuerza campeón, así va. Yo soy celeste y tengo aguante, ¿cómo no? Son las 9:18, mi querido Raciel. Estamos listos, pues entonces vámonos al WhatsApp a través del 5580-032-977. Quiero complacerlos, quiero escucharlos hoy dominguito. Así es que súbele, papá.
3: Hola, muy buenos días a todos.
2: Hola. Buenos días.
3: Ya se podían complacer con la rola. No sé cómo se va bien. Pero que dice, no te preocupes por mí.
2: Aquí todo sigue igual. Como cuando estabas tú arriba el borracho.
3: No sé nada cómo se llama. ¿Me pueden complacer, por favor?
2: ¿Cómo no te voy a complacer si además cantas bien feo? No, no es cierto. Mira, cantas como Narciso, bien feo, pero macizo, carnal. Entonces, se llama No Hay Novedad, son los Cadetes de Linares. Así es que, a ver, toda la gente que ni siquiera ha dormido, que no ha pegado el ojo, y que estoy seguro que ahorita va a decir, no, hombre, pues échate otra, pues entonces, estamos listos, mi Raciel. No hay novedad, los Cadetes de Linares. Y aquí porque sus deseos son órdenes y porque para eso son. Para eso son, se los prometo. Pero se piden y aquí están, son las 9:19. ¡Súbele, papá!
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Los cuadros cuelgan de las paredes como tú los colocaste. Tus sandalias están en su lugar. Y hasta tu bata de baño está donde la pusiste tú. Lo único que ha cambiado es el espejo. Ahora, cada vez que lo veo, me refleja una figura con unas sombras profundas bajo mis ojos y unas arrugas que empiezan a amenazar mi rostro.

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1: Y vámonos con más música. Se llama La Niña Llora. Dice Raciel que esta es mi canción. ¡No! Y sí, la verdad es que día 7 y sigo con los ojos hinchados. 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

dice por acá, hola burrito, ponme la canción de Cómo la quiero, cuánto la extraño, del señor Cali Caleano. Son las 9:25. Ay, mis pumas. 9:25.

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1: Dice Burrito, ponme la canción de Nunca Te Olvidaré de la banda Cieros. Es que ustedes dicen, te la estoy pide y pide y pide y pide. Pues yo estoy chillando, muchachos. Yo estoy chillando porque digo arriba el Cruz Azul. Solo va a ser este programa, Racil. Solo este, disfrútalo, papá. ¿Qué hora tan fea? Son las 9:29.

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1: ¿Burro? Yeah, acabas de escuchar a la banda Silleros. Acabas de escuchar a la banda Silleros, se llama Nunca Te Olvidaré. También escuchaste a Gali Galeano, Cómo La Quiero, Cuánto La Extraño. Y Los Lira con La Niña Llora. Dice aquí mi querido Raciel que La Niña Llora. Yo no estoy llorando, mi Raciel, yo me estoy aguantando como los meros machos. Ya, 7 días, ya. Yo creo que, mira, la verdad es que te tengo que decir que muy bien hecho por nuestro Cruz Azul, mi Raciel, que quedó campeón. La neta es que estamos bien contentos, dice por acá. Hola, buenos días, burritos, saludos a todos. ¿Me podrías mandar saludos a la familia Bautista Ambrosio que te escuchan en Lomas de Zaragoza de parte de la familia Domínguez Bautista? Estamos escuchando desde Nesa, ¿podrías complacernos con la canción Qué Dichoso Es con la Sonora Matancera, por favor? Qué dichoso es. Ay, ese sí, esa está chida. Dice también por acá, buenos días, La Mejor FM. ¿Me podrían poner la canción de Naila de Bronco? Los escuchamos desde Nativitas Tlaxcala. Por favor, si ese es un rolón, ¿eh? También por acá dice, hola burrito, muy buenos días. Ponme la canción de Par de Anillos de Nativo Show. Uy. Y dice por acá, burrito, buenos días. Te estoy pide y pide la canción de Medicina de Amor. Es más, voy a ir a una pausa comercial. Voy a regresar con Nativo Show con Par de Anillos. También por acá. Sí, mi Raciel, vamos a complacerlos de una vez. Medicina de amor, ¿vale? Búscala de una vez, mi Raciel. Vámonos, pausa comercial. Regresamos. No.
2: ¿Qué tiene la niña?
1: Bien, entonces, mi Raciel. Eso es todo, papá. Esto, mira, ya ni voy a llorar. Ya nada más voy a agarrar piedras. 9:34, pausa. Hay pausa comercial. No le cambies. Yo regreso con más música. Arriba el Cruz Azul. Yo sí le voy al azul. 9:34.
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2: Sale, complacemos, complacemos. Dice por acá, Burrito, ponme la canción de Par de Anillos del Nativo Show. Pues va que va. Porque nos vamos a ir con más música. Nos vamos con más música. Son las 9 de la mañana con 41 minutos, 9:41. Dice por acá, Burrito, ponme la canción de Nativo Show, Par de Anillos. Ahí está tu canción, son las 9:41.

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1: Ay, complacidos, me pidieron Medicina de Amor de Daiquiri. Es una bebida, ¿no? Daiquiri. Ay, qué rico, mi Raciel. Oye, Raciel, ¿a poco puedes meter esa botellota de ahí? ¡Yee! Ah, es agua, 9:45.

0: Centro.
1: ¿Burro?
2: Yeah, son las 9 de la mañana con 51 minutos. Aquí nomás acabas de escuchar a Daiquiri, se llama Medicina de Amor. También Nativo Show con Par de Anillos. Y la banda Astillero, esa fue antes de irnos al corte.

0: con Nunca Te Olvidaré. Son las 9:51. Y también escuchaste a los Cadetes de Linares con No Hay Novedad, que la neta, mi compadre está, cantó chido. Vámonos con más.
1: Ay, qué voz de sota tan machín.
0: Vámonos con más saluditos, dice por acá. Hola, burrito, buenos días, un saludo aquí, como siempre, escuchándote, gracias. Como todos los domingos en Carnitas, los Tres Cochinitos, en La Esmeralda, Zumpango. ¿Nos podrías mandar un saludo a Ismael, a Luz, Juan y Alicia, por favor? Claro que sí, pues un saludo muy especial y también muy espacial para Ismael, para Luz, para Juan y para Licha, mi querida Licha, te mando un saludo. Dice, buenos días, burrito, saludos a toda la audiencia. Eso es todo, ¿eh? Nomás, pensando en todos, ¿eh? Dice, quisiera me pusieras la canción de Ese Loco Soy Yo, dedicada para la talachería Chilinsky de Servicios Trujanos, que trabajan como locos y se divierten como enanos. Te escuchamos domingo a domingo, chambeando siempre al 100%. Qué bueno, mis amigos de la talachería Chilinsky. Oye, mi Raciel, pues vamos a vender unas llantas, ¿no? Ya vi que tenemos. Dice, buenos días, burrito, nos puedes complacer con la canción de Temerarios, Sé Que Te Amo, y poco a poco yo, dice, porfa, y felicita a toda la afición del Toluca, que son campeones nuevamente, y te escuchamos desde Sinacantepec, saludos para ti. Oye, sí, mi Raciel, que son campeones de la CONCACAF, sabíamos que por eso, esos muchachos no le habían echado ganas al torneo, pero, ¿no tienes ahí la porra del Toluca, mi Raciel? Ahí para, no, dice mi Raciel que no, ahorita tenemos, pero, ¿tenemos la porra? Pero del Cruz Azul. Sí, señoras y señores. Y no me vais a poner la niña llora, ¿eh? Y le mando un saludo también a mi querido Uribe Peralta, que ya me dice, no, nada más es este programa, nada más, mi Uribe, nada más. También dice por acá, hola, burrito, buenos días, ¿podrías complacerme con la canción de Otra Vez Fui a Llorar de Chuy Vega, por favor? Ay, sí es cierto. También por acá dice, buenos días, burrito, ¿me podrías complacer con una canción de Guayacán Orquesta? Te amo, te extraño, te escuchamos en Ixtlalpan, Estado de México, como todos los domingos, gracias a toda mi gente, muchas gracias. Son las 9:54, también por acá, dice, hola, burrito, buenos días, ¿me podrías mandar un saludo a mi hijo? Que hoy es su cumpleaños, se llama Brandon Uriel, ¿me podrías complacer con la canción del Gran Varón? Pues entonces, es más, porque es su cumpleaños de mi querido amigo Brandon Uriel, mi querido Brandon, esto es para ti. ¿Y sabes qué, mi Brandon? Regresando del corte comercial, te pongo el Gran Varón. Vámonos, son las 9:54, pausa comercial, no le cambies. Soy el burrito y le voy al Cruz Azul. ¿Ya estás escuchando?
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1: Dice por acá, hola burrito, ponme la canción de Ahora Resulta de Voz de Mando.
2: Ándale, sí, está bien.
1: Sale abuelito, pues complacemos, son las 10:07.

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1: Y dice, hola burrito, ponme algo de Miki Taveras, la de A pesar del tiempo. Uy, ese es un rolón, ¿eh? Salsita, son las 10:10. Vamos a bailar.

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1: ¿Burro? Burrito, mi querido Raciel, son las 10 de la mañana con 15 minutos. Acabas de escuchar a Vicky Tavera, se llama A pesar del tiempo. También voz de mando y ahora resulta, y también a Mickey Tavera. Es que...
2: Ándale, sí, está bien.
1: Es que andamos aquí pagando la apuesta, aquí con nada más y nada menos que con el Cruz Azul, que... No sirvieron las porras, no sirven para nada estos muchachos. Son las 10 de la mañana con 16 minutos, 10 con 16. Y nos vamos con más, pero antes más mensajitos, obviamente, para toda la banda que nos está escuchando. Así es que para todos ustedes, dice por acá: hola, burrito, muy buenos días. ¿Me podrías complacer con la canción de Otra Vez, por favor? ¿Otra vez? La de Víctor García, con todo gusto. También por acá dice: hola, burrito, muy buenos días, te puedo... ¿Cómo estás? Espero que te encuentres bien. Soy Memo, reportándome al mejor programa de la radio. Es correcto, Memito, ¿qué comes? ¿Qué adivinas? Dice: ¿te puedo pedir 4 favores? Claro, pero claro que sí. Dice: el primero es si me podría saludar a la familia Bautista Ambrosio, que te escuchamos en Nesa. El segundo favor es si me podría saludar a la familia Bautista Ambrosio, que somos tus burro fans. Gracias, muchachos, y nunca nos perdemos tu programa. Y el tercero, si me podría complacer con una canción de Hasta que amanezca del señor Joan Sebastián. Y el último favor, y muy importante, si me podría saludar a la señorita Lisbeth y a mi amigo Raciel. Que los tres tengan un excelente día lleno de bendiciones. Les envío un fuerte abrazo. Gracias. Dice: hola, mi burrito, que tengas un excelente día de domingo. Oye, ¿te puedo pedir un favor? Que si puedes complacer con una canción de Joan Sebastián, de Julián Tla. Ay, me están pidiendo mucho a Joan Sebastián. Va que va. Dice: para dedicarle a mi esposa Minerva León, te estamos escuchando aquí en Lomas de San Juan y Guatepec, en Tlalnepantla, Estado de México. Gracias, mi burrito del nariz. Eso es todo, mi querido nariz. Dice: buen día, mi burrito, buen día, mi nariz, te mando un abrazo. Burrito, muy buen día, saludos a todos allá en cabina, y a ver si hoy sí me pones mi canción, una de Rigo Tobar, Lamento de Amor. Feliz domingo. Burrito, muy buenos días, saludos a todos allá en cabina, y a ver si hoy sí me pones mi canción, y les prometo que sí les voy a poner a todos. Dice: ¿qué tal, mi buen amigo burrito? Saludos desde Brooklyn, Nueva York, atentamente Justino, mi querido Justino Florido Ramos. Te mando un abrazo, carnalito, que te vaya muy bien por allá por el norte. Dice: manda saludos a Maribel de Beto Palma, te escuchamos en Xochimilco. Y fíjate, y aquí me están poniendo, fíjate, voy a leerlo otra vez. Manda saludos a Maribel de Beto Palma, te escuchamos en Xochimilco. Y arriba, y arriba, y arriba, y arriba, el

0: Un gran saludo para mi güerita. Dice que nos están escuchando allá en Naucalpan, en la colonia, en la Loma Colorada, allá en el Cerrito, cómo no, les mandamos un saludo. Y que además me está presumiendo que se va a ir a Cancún, mi Raciel. ¿Y sabes qué? Que no nos va a llevar. No nos va a llevar, qué barbaridad. Pues bueno, pues que se la pase bien, ¿no? Vámonos, son las 10 de la mañana con 19 minutos. Le mandamos un besito, mordida de burro, cómo no, con todo gusto. Y ahora sí, ¿estamos listos, mi querido Raciel? Pues entonces, vámonos entonces, son las 10 de la mañana con 19 minutos. El avión, papá, el avión. ¿Estamos listos? Pues entonces, súbele, mi querido Raciel.
1: 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Te extraño. 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Si tú no estás.
0: Pues si yo no estoy, pues vamos a llorar. Pero pues obviamente aquí voy a estar, ¿no? Vámonos, señoras y señores. Y hoy estamos festejando el campeonato del Cruz Azul. Sí, señoras y señores. Tarde, pero sin sueño. ¿Y los Pumas? Siempre cumpliendo apuestas, callando bocas con harto sueño. Son las 10:19.

¿Burro? ¿Burro? Ponme la canción de Borracho de Amor de los Buitres de Sinaloa. Esa no me gusta. ¿Eso? ¿Burro los Pumas? No. 10-23.

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1: ¿Burro?
2: ¡Yeah! Más música, son las 10 de la mañana. No se ponga nervioso, es que mi Raciel anda hoy muy nervioso porque nosotros, mi querido Raciel, sí le vamos y le vamos al azul. No, hombre, espero que este programa lo guardes así, pero muy bien, mi querido Raciel, porque mira nomás, me queda bien el azul, ¿verdad? Sí, cómo no. Pues yo hoy me vestí de campeón. Y hoy decimos, arriba el Cruz Azul. Hombre, ahora sí que sirvan el vino en la copa, ¿no? Son las 10:26. Dice, burrito, ponme la canción de Es un ángel expulsado del paraíso, del señor José Manuel Figueroa. Ay, ay, Raciel, si nos pidieron a su papá, no a su hijo. 10:26.

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1: ¿Horro? Días, ahí estuvo José Manuel Figueroa, se llama Expulsado del Paraíso. También escuchaste a Los Buitres con Borracho de Amor y la banda Maguey, Si Tú No Estás. Nos vamos a ir con más mensajitos a través del WhatsApp, a través del 5580-032-977. Oigan, y ya, en serio, le quiero mandar un gran saludo a toda la gente que si es Cruz Azulina de corazón. Digo, yo, saben que mi corazón es azul y oro, ustedes lo saben, y esta es una apuesta que estoy pagando, y entonces aquí, pero de verdad, toda la gente que me está mandando ahí sus mensajitos de que sí son azules, de verdad, no tengo... No tengo más que felicitarlos, de verdad, y súbele la porra, mi Raciel, porque eso de verdad es que estas son palabras que salen del corazón, y de verdad, me da mucho gusto por toda la afición del Cruz Azul, que también es bien fiel. Fíjate que dicen por ahí que las mujeres más fieles son las que le van al Cruz Azul, mi Raciel. Eso dicen, ¿eh? Eso dicen, que porque aguantan cada decepción, que qué barbaridad. Eso dicen. Ay, no te enojes, mi Raciel. Y aparte, yo le voy al Cruz Azul, mi Raciel. Son las 10 de la mañana con 30 minutos. Voy a ir a una pausa comercial. Voy a regresar con Complacencia. ¿Quieres una canción? Es más, ¿les parece que la saquemos ahí del teléfono? Márcame en este momento. Márcame al 55-52-63-0977. Y si le vas al Cruz Azul, pues te pongo tu canción. ¿Te late, cacahuate? Pues márcame. 55-52-63-0977. Pausa. Yo regreso. Son las 10:30.
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1: Y dice, burrito, ponme la canción de Déjame Amarte otra vez de Bronco. Y arriba el Cruz Azul. Chale, ya ni la burla, perdónenme, muchachos. Son las 10:36.

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1: Dice Burrito, ponme la canción de Cañaveral, Vuelvo a Sentir. Ay, ¿te acuerdas? Vuelvo a Sentir. Son las 10:40, ya casi me voy, 20 minutos y nos dan las 11 de la mañana. Ya lo sabes que a las 12 del mediodía llega ni más ni menos que Adrián Sierra. Es la bomba sonidera, en sonido a la mejor, no te lo pierdas. Son las 10:40.

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1: Y dice por acá, hola burrito, ponme la canción de Temerarios, Vete con él. No, pues a ver quién se quiere venir con el Raciel que anda insoportable. Porque ya la banda me está diciendo que te estás manchando, Raciel, ¿eh? Te estás manchando, papá, te estás manchando. No es cierto, era apuesta. 10:45.

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1: ¿Burro?
2: Yeah, acabas de escuchar a Los Temerarios, se llama Betty con él. También escuchaste Cañaveral con Vuelvo a Sentir. Oigan, y ahora sí, yo quiero invitarlos porque el próximo 4 de junio, pues allá nos vemos en el Estadio Ciudad de los Deportes. Ni más ni menos que ya lo sabes que llega el Juego de las Estrellas Divergel 2026, presentado por Bodega Aurrerá. Ahí por Mamá Lucha les mandamos un abrazo y allá nos escuchamos y nos vemos, ¿eh? Ya lo saben, lleguen temprano. Las puertas del estadio se abren a las 5 de la tarde y nosotros arrancamos a las 7 de la noche. Es correcto, ¿verdad? Pues entonces ya lo saben. Allá nos vemos, ¿eh? Lleguen temprano, por favor, bien comiditos. No se preocupen ahí por el sol, porque es ahora ya no hay sol. No, pues perdón, Raciel, yo estoy acá dando información. Pues es que tú también te pones bien pesado, oye. Son las 10 de la mañana con 49 minutos. Ya lo sabes, ahí nos vemos porque vamos a tener la mejor vibra. Vete bien preparado, grita muchísimo, grita los goles. Además, yo les estoy diciendo acá que ojalá y se nos haga ver a la bomba. Porque la verdad la bomba tiene un toque, pero de lo mejor, ¿eh? De lo mejor que tenemos aquí. Si el señor no hubiera sido locutor, se me hace que sin problemas hubiera sido nuestro Cuauhtémoc Blanco. Te los prometo que sí.
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2: Pues ya lo sabes que por allá van a estar los Parras el próximo jueves 4 de junio. Allá nos vemos en el Juego de las Estrellas. Por favor, lléguenle tempranito, muchachos, lléguenle temprano. Y allá nos vemos, ¿sale? Si ven un burro correr en medio de la cancha, pues bueno, ya sabrán quién es, ¿verdad? Pues el burrito Lara. Vámonos con otros mensajitos, mi querido Raciel, ya antes de irnos, porque toda la gente que nos mandó su mensaje, de verdad, muchas, muchas gracias a toda la gente. Dice, buen día, burrito, saludos para mi pequeño Joel, para su papá Pedro, nos escuchan en Tonanitla, por favor, una canción de Los Rehenes, Tu Libertad, gracias, buen día. Hola, burrito precioso, como siempre, escuchándote y feliz por tan maravilloso programa, quisiera pedirte la canción de Huele a Peligro de La Arrolladora, Banda de Limón. Dice, me la dedico a mí por todo lo que soñé que haría y sería al final. Todo fue diferente. Fue una etapa de sueños cuando escuchaba esa canción y ahora veo mi vida diferente. Por favor, burrito, me pones esa canción. Por favor, por favor, por favor. Ay, mi amor, ya no va a dar tiempo, pero mira, fíjate. Nos está escuchando la productora y el próximo domingo con esa arrancamos la de Huele a Peligro, ¿va? Dice, pues hubo un accidente en la moto, mi burrito, no manches, ¿cómo crees? Me lesioné la rodilla, por eso a todos los que manejan moto, con mucho cuidado, porque la vida se vive una vez, mi burrito. ¡Y arriba el Cruz Azul! ¡Súbele, papá! No, hombre, ustedes también no me dan tregua, no me dan tregua. Dice, y arriba el Cruz Azul porque yo también aposté. ¡Ay, me vas a los Pumas, mi amor! Dice, yo también aposté, ni modo, a saber perder, mi burrito. Es correcto, mi amor, es correcto. Entonces, por eso decimos aquí, ¡arriba el Cruz Azul, mi Raciel! ¡Súbele, papá, súbele esa porra!
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2: Fíjate que mi mamá me dijo lo mismo, pero con otras palabras, ahorita te digo, mi Raciel. También dice por acá, hola burrito, me puedes mandar una felicitación ya que el próximo jueves 4 de junio es mi cumpleaños y me pones la canción de Gali Galeano, Me Bebí Tu Recuerdo. Gracias, soy Emma, saludos desde la Resurrección Texcoco. Gracias, Emma. El próximo jueves 4 de junio, mi amor, pues espero que también tengas tus boletos para el Juego de las Estrellas. Pero allá, mira, hasta me voy a comer una rebanadota de pastel y mi querida Emma, esto es para ti. Hola burrito, ¿me podrías complacer con la canción de Tumbando Caña de la banda Maguey para Isaías? Saludos desde Xochimilco, burrito, gracias, gracias, muchas gracias. Burrito, ¿me puedes mandar un saludo para la familia Sánchez Aguilar que te escuchan desde Tlaxcala? Claro que sí, con todo gusto. Dice, buen día, saludos cordiales desde Zapotitlic, en Jalisco. Sí se puede una canción de Julián, atentamente, el mugroso millonario. Ay, mi mugroso millonario, échame unos billetes, no seas gacho. Dice, buenos días, burrito, saludos para David Ramírez y a toda la banda de San José, Tlacotitlán. parece trabalenguas. En el Estado de México. Dice, ¿me podrían poner la canción? Se llama Muchacha Encantadora de los Vallenatos de la Cumbia. Con todo gusto. Pues entonces ahorita te complacemos. Guy, saludotes, burrito, Raciel y la bella Liz hasta la Ciudad de México. Un abrazo, mi people. Y claro, salúdame a mi gente trabajadora de León y Silao, Guanajuato. Claro, Ciudad de México y Estado de México de Mauricio Hernández acá en la supercaliente Dallas, Texas. Pues vamos a complacer, Muchacha Encantadora, ya nos vamos. Oye, mi Raciel, también un gran saludote para mi carnalita que cumple años el próximo 4 de junio. que ya está lista para irse también al Juego de las Estrellas. Para el Betito, que cumple años el 4 de junio. Carnalita, esto es para ti. Muchas gracias, gracias, cuídense mucho. Y nos tenemos que ir, muchachos, dejo muchos pendientes. Pero regresamos el próximo domingo en punto de las 8 de la mañana. Gracias, se acabó la apuesta. Hasta aquí cumplí, Raciel. Arriba el Cruz Azul. Solamente hasta hoy. Gracias, cuídense mucho. Que Dios me los bendiga. Gracias, Liz. Gracias, Raciel. Gracias, Andy. Gracias, Andrés Salazar, el Topo. Yo soy el Burrito. Nos escuchamos el próximo domingo en punto de las 8 de la mañana. Gracias por todo. Cuídense mucho. Adiós. Arrivederci. Sayonara. Bye, bye.
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1: Qué rico, mi amor.

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0: 11:49.

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0: Bienvenidos, señoras, señores. Iniciamos labores. Excelente domingo, rico para gozar. Bienvenido sea. Así damos inicio hoy. La mejor manía. Dale.
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0: Iniciamos de menos a más con el sabor. Excelente fin de semana. Rico domingo, papá. Dale ritmo, como dice.
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0: Así iniciamos hoy.

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1: 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Oye, como dicen, se llama con olor a café. A través de la mejor. Estamos dando inicio hoy. Y gracias a toda la gente que se reporta con nosotros. Manda tu saludo al 5580 032 977.

señoras, señores, está nada más que rico. Hemos gozado a ritmo de cumbia para iniciar este domingo de música, música con ritmo, con sabor, a través de La Mejor Manía.

0: Señoras y señores, gozamos arriba de la salsa romántica. A través de la mejor.
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se llama Tú, mi gran amor. ¡Ándale! ¡Saúl! ¡Venga la salsa sabrosa!

A Tele con Sabor para los amigos de Azcapotzalco, toda la gente de cama, aferrados a la mejor manía. ¡Dale! ¿Cómo dice la salsa?

seguimos adelante, señoras y señores, la presencia musical, sonido la mejor. Damas y caballeros, vamos a gozar y recorrer uno de los temas sabrosos, la música del baúl, la música que llegó para quedarse.

que la música con sabor. ¡Ándale! Venga, lo rico para la banda de San Juanico. Esta tarde. ¿Qué? Llegó la banda de la San Felipe de Jesús.

Venga, como dice la cumbia. Y hola, gente de Teoloyuca, toda la banda de Coyotepec. Ya presentes hoy la gente de Pachuquita la Bella.

Mis emociones y yo quedamos en segundo. Lano, no te preocupes. Sí. Venga, con sabor para todos los amigos de Taller Mecánico González, la gente de la Argentina.

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Señoras, señores, qué bonita melodía, qué bonito tema musical para toda la gente que nos acompaña. Muchas gracias. Uno de los temas del baúl, la música que no pasa de moda, la música que aunque pasen años y años y años, seguirá vigente porque son rolas bonitas, rolas con sentimiento y por supuesto, las consentidas de la banda que escucha sonido lo mejor. Sí, señores, seguimos adelante con más. Vamos a hacerlo ahora a ritmo de la música salsa, uno de los temas que le ha gustado a la gente que nos sintonice, por supuesto, hoy los queremos complacer.

0: señoras y señores, para que se lo dediques a esa persona especial, a la mujer que robó tu corazón, a la mujer que es el amor de tu vida, y la mires a los ojos y le digas: te amo demasiado, bebé.
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0: ¡Súbele! Se llama La Salsita de los Mil Años.

La salsa, Rica, dice. Ahora que vengan los saludos de la gente, sí. En nota de voz al 5580-032-977. Vengan los saludos de la banda.

0: Bomba. Te hablamos desde aquí, desde Toluquita, solo para que me mandes un saludo. Hoy es mi cumpleaños, con la canción de ICC, Dame una señal.
1: Una vez más, transmitiendo en vivo desde la Ciudad de México, Sonido a la Mejor. Y Adrián Sierra, la Bomba. ¡Ándele! Para todos los sonideros de San Luis Potosí, ahí tócale una cumbia, en especial para el Tiburón. Gracias.
2: Sí, sí, sí, la Bomba. Como siempre, llegó Luisito y Marquitos, de Sonido Sensación Diamante, con su amigo Cesarín, de la selva Iztapalapa, más conocido como El Niño. Y manda los saludos a mi amigo Jaime, que siempre nos escucha en La Mejor. Mándale un wow. Y a mis novias que están en Iztapalapa, Salón Xochitl.

0: Chapa Salsa, mándales un wow ahora.
1: Un saludo para el Arenas, el sabritero en Valle de Chalco. Primera sección. El Arenas. Y arriba la 97.7.
2: Un saludo para toda la onda de Naucalpan, especialmente para el sitio de Centenario, el sitio en La Juárez, de parte de Ale Rubio. Cuenta la que se combina.

0: Señoras, señores, domingo ritmo, domingo con sabor. ¡Ándale! Ritmo de cumbia para gozar. ¡Ajá!
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0: Oye, ¿cómo dice? De las inmortales, mi rey. De las del baúl.

Que la melodía para gozar. Estás otra vez de la mejor. Manda tu saludo al 5580 032 977.

0: Señoras y señores, vamos a un corte comercial, ya regresamos. Esta es la presencia musical, Sonido La Mejor. Volvemos.
1: 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Vamos a un corte y seguimos con más de Sonido La Mejor. 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

0: Señoras, señores, gozamos al ritmo de la salsa en este domingo rico para bailar. Se llama Nada de Nada. Escucha qué sabor. Sí.
1: Todo se acabó.
0: ¿Qué cosa?
1: Es triste y es así.
0: Venga la melodía para gozar.

comienza, ya se va. ¡A cámara! Sí, señoras, señores, hasta ahí nada más. Arrimo de salsa para gozar. Muchas gracias a la gente que se está reportando con nosotros. La verdad que les estamos pasando súper chévere. Muchas gracias a toda la pandilla que manda sus mensajes al 5580032977. A la gente que nos pide sus rolas. Es un placer enorme complacerlos. Señoras, señores, vámonos ahora con algo de la música cumbia, pero desde Monterrey para el mundo. Uno de los temas musicales, un éxito total en la década de los 90 y ahora. Ahora, a través de la mejor. Retrocedemos, señoras y señores. La presencia de la mejor.

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1: Agoniza la cumbia sabrosa.
0: ¿Qué?
1: Llegó la banda de Tultitlán. Y tú, los amigos de Tultepec. La gente de Coacalco.
0: Quiero que me...
1: ¡Ritmo!
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Señoras, señores, vamos a corte comercial. Ya regresamos. No le cambies. Esta es la presencia musical. Sonido lo mejor. Volvemos.

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Estamos de vuelta, señoras y señores. Así iniciamos el segundo bloque de Sonido Lo Mejor. Ritmo de salsa para gozar.

0: la salsa romántica dice. Estamos en vivo para gozar. Manda tu saludo al 5580-032-977. Esto es Sonido La Mejor.
1: Ajá. 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

0: Currimo con sabor para la gente de la Impulsora. ¡Ándale! Y hola, gente de Cuautitlán. Esta tarde musical.
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0: No es cosa extraña.

0: escucha el sabor. Llegó la banda de Iztapalapa. ¡Ándale! Los amigos de Frentes. ¡Sabor! Los amigos de Santa Cruz, Miguel Hualco. Hoy, mañana y siempre, ¿con quién? Sonido la mejor.
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0: Venga, con sabor para la banda del poste 5.

0: Señoras y señores, vámonos al ritmo de cumbia sabrosa. Esta tarde para gozar.
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0: ¿Cómo dice? Escucha el ritmo. Escucha, pero qué sabor. Ahí. Cumbia. Una cumbia con campanas. ¡Dale! Espera que lo goce. Con la banda que sintoniza sonido lo mejor. Mil gracias. Los amigos de Santa Cecilia. La gente de Santa Cruz. Atoyac. ¡Dale! Y con la gente de San Martín de las Pirámides.

Venga, los saludos de la banda al 5580-032-977. Que vengan los saludos en WhatsApp. Ahora, dale play.

Camisa la cumbia, ya se va. Ritmo. Mega con sabor para toda la banda de San Andrés, de Tepilco. Escúchalo. Cumbia sabrosa. ¿Sabe? Se va.

Señoras y señores, de los temas clásicos bonitos con sentimiento, se llama Un Sueño y Nada Más. Escúchalo a través de La Mejor.

0: ¡Dámela 10, señoras! ¡Ritmo! Se llama Un Sueño y Nada Más. ¡Venga, bonito, eh! ¡Adele con sabor para el Rojis! Y su club Rumba 2000. Dedica a celebrar el famoso bigote de Ciudad Lago. Ya presentes hoy, Danielito Martínez, su esposa Lulú.
1: ¡Ajá!
0: Escucha la melodía. ¿Qué?
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0: Olé, olé, olé. Ándale con sabor para todos los amigos de Atizapán de Zaragoza. Ya sintonizando la mejor. Mil gracias.
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0: La bomba en acción.

manda tu saludo en nota de voz al 5580-032-977. Venga con sabor para todos los amigos de Unidad de Rosario.

0: señoras, damas y caballeros, gozamos con ritmo y sabor.
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0: Porque es domingo de rumba. Vamos a hacerlo bonito, sí. Se llama el corazón adolorido. Mega ritmo, ándale. El sonido estéreo de la mejor. ¡Escúchalo!

comiste se va la cumbia. Ándale. Llegó toda la banda Ciudad Lago. Los amigos de la Miguel Hidalgo. La banda La Pensil. Porque La Pensil es territorio de la mejor.

0: con la bomba. Señoras y señores, complacemos a toda la banda infiel. Una melodía que nos pidieron. Y por supuesto, nosotros los complacemos con gusto. Se llama ¿Por qué será? ¡Wow! Una salsa del baúl. ¡Dale!
1: 100% ¿Qué salsa?
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0: ¿Qué cosa?
2: Son

0: la salsa sabrosa, sí.
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0: ¡Uy! ¿Cómo dicen?

0: señoras y señores, toca ritmo una cumbia, pero como si estuviéramos en el barrio. Escúchalo, una cumbia sabrosa. Venga, chiquicha. Ta, ta, ta, ta, ta. Dale.
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0: Como si estuviéramos en el barrio. Con mucho ritmo, con mucho sabor. Ándale. Esa es la presencia. Sonido la mejor.
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0: Dale. Venga, con sabor para todos los amigos de la Panamericana. Ya presentes hoy. Llegó la bandera en la progar. Dice. Ándale, con sabor para todos los amigos de Tenayuca. Cumbia de Colombia. Dale. Venga, ¿cómo dice el sabor? Ahí. Esa es la presencia de la mejor manía.

Venga, pero qué sabor. Que vengan los saludos de la pandilla al 5580-032-977. Vengan los saludos de la banda. André, ¿cómo dice?

0: ¡Chula cumbia con sabor! ¡Sabe! Venga, viene especial para los amigos de la Felipe Ángeles. ¡Dale! Escúchalo bonito, papá. Esto es para gozar. Ahí. Una cumbia. Con ritmo y con sabor. Como si estuviéramos en el barrio, mi rey. El Chino Panther. Publicidad RG. André. Venga, con sabor para los amigos de Xochimilco. Ya nos sintoniza, mi gracias. Y hola, gente de Producciones Obregón. Valle de Chalco presente. ¿Qué?
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0: Sonido la mejor.
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0: Dice. Esto es el mundo fascinante de la mejor manía.
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0: Así, así, así.

agoniza y ya se va. Señoras, señores, vamos a un corte comercial. Pero ya regresamos. La presencia. 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No le cambies. Volvemos.

Con la bomba. Vamos a un corte y seguimos con más de Sonido la mejor. 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

0: 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Ponle sabor.
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0: Se va.

0: damas y caballeros, gozamos con ritmo, con sabor de las chulas, papá. De las que le gustan a Juanito Calambres. ¡Ándale! ¡Báilalo! ¡Sabor!
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0: Ya casi nos vamos, mi gracias. Ya casi nos vamos.

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1: Hola, me llamo Carmen. ¿Me pueden poner la de mi primer amor de Grupo Pesado? Escuchando a la mejor 97.7.
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1: Buenas tardes. ¿Pudieran poner la de Decide Tú del Grupo Firme? Gracias.
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1: Hola, soy Aradaley. Los estoy escuchando desde Valle de Charco. Quiero la canción de Rey sin Reina de Julián Álvarez. Y la mejor 97.7.
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1: Hola, buenas tardes. ¿Me pueden complacer con una canción de La Apuesta? Cualquier canción de La Apuesta para mi hermana Rocío. 97.7, la mejor.
0: 2:42.

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1: Buenas tardes, ¿me puedes poner la de fuera de servicio de El Fantasma? Yo saludo para mi compadre el Michael y Charito Cosmetis, que está trabajando, por favor.

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1: Hombre, se escuchó la rolita del albañil. Esa que dice, el sábado y tengo ganas de echarme unas heladas. Así que para todos los azules, ahí les va la del albañil.

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1: 4:41.

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1: Les voy a contar la historia de dos muchachos que en su juventud solían llevar serenata a la misma chica. El tiempo los separó y fue también el tiempo el que se encargó de reunirlos otra vez. Y esto fue lo que sucedió al reencuentro.
2: Amigo, ven, te invito una copa.
3: Ya no tomo, gracias.

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14: Son las 5 en punto. Las 5.

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2: Y ahora
1: 27 grados centígrados.
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1: 541.

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